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1: La Corte Suprema de Argentina dejó vigente la derogación de la ley de tierras impulsada por Javier Milei, eliminando las restricciones a extranjeros para adquirir predios rurales. La resolución desató críticas de organizaciones demandantes que acusaron que el fallo pone al país en venta. La encuesta CADEM reveló que la desaprobación al presidente José Antonio Kast subió al 57%. En paralelo, la falta de trabajo creció 7 puntos y se ubicó como la segunda mayor preocupación económica ciudadana tras la inflación. La selección chilena cayó 2-4 ante Estados Unidos en un amistoso en Missouri, pese a revertir inicialmente el marcador con goles de Diego Ulloa y Maximiliano Gutiérrez. La roja dirigida por Nicolás Córdoba no resistió el empuje norteamericano.
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3: Son las 21 horas 33 minutos.
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1: La estafa del SIM swapping suma cerca de 700 denuncias en Subtel. Criminales duplican la línea telefónica para robar claves y vulnerar cuentas mientras la víctima pierde señal. Ante una desconexión espontánea del servicio, expertos aconsejan contactar de inmediato a la operadora y bloquear la tarjeta. El gobierno concretó el noveno vuelo chárter de expulsión de 2026, trasladando a 40 extranjeros, 32 colombianos y 8 peruanos por vía judicial o administrativa. Con este operativo, las expulsiones totales alcanzaron las 1.764 en lo que va del año. El director nacional de JUNAEB, Fernando Peña, expuso ante los parlamentarios los antecedentes sobre millonarios pagos por raciones no entregadas y fallas de fiscalización en licitaciones del programa de alimentación escolar entre 2019 y 2024.
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3: 22 horas. 10 de la noche, 34 minutos.

0: 23 horas, 11 de la noche, 1 minuto.
1: Gracias, muchas gracias.
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Esto es Por Su Bandera. 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

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La veo todas las noches por la playa a pasear.

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alguien allá afuera? Hoy Atlante te huica o clatoa totoname climatic. ¿Qué quiere decir? El mar que late y habla con la voz del que perdura resplandeciendo. ¿Y quiénes son sus habitantes? Son ellos. Míralos.

0: Espera, espera, espera, espera, espera, espera, espera, espera.
1: Un momento, un momento.
0: Espera, espera. Nos apetece verlo otra vez. Vamos allá. Si es

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0: 3 de la mañana, un minuto.
1: Gracias, muchas gracias.
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0: 7 de la mañana, 2 minutos.
1: Gracias, muchas gracias.
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que compra un perro para que ese perro le vigile a su mujer. Cada vez que él sale para el trabajo, lo llama por teléfono. Y de esta manera, el perro, como está inteligente, de esta manera, lo llama y le dice así, y le dice así.

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2: Un equipo científico logró con éxito el nacimiento del primer caballo clonado en Chile, marcando un hito biotecnológico nacional. El procedimiento abre nuevas oportunidades para la preservación genética, la medicina veterinaria y la reproducción de ejemplares de alta competencia en el país. Un grupo transversal de diputados presentó un proyecto de ley para proteger integralmente a las personas celíacas en Chile. La iniciativa exige opciones sin gluten y prevención de contaminación cruzada en colegios, hospitales y restaurantes, resguardando además su derecho a no ser discriminadas. El gobierno y Cercotec duplicaron los fondos del programa Capital Semilla Modo Empleo, inyectando 2.500 millones de pesos adicionales. La ampliación aumentará la cobertura de 583 a más de 1.100 beneficiarios a nivel nacional.
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3: 8 de la mañana, 33 minutos.

0: Son las 9 de la mañana.
1: Gracias, muchas gracias.
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Defunción. Con profunda tristeza y pesar, comunicamos el fallecimiento de nuestra querida esposa, madre, abuelita, bisabuelita y tatarabuelita, vecina y amiga, Alda de las Mercedes Layana Tapia, que en paz descanse. Hoy despedimos a una mujer fuerte, alegre y llena de vida que dejó una huella imborrable en todos quienes tuvimos la dicha de compartir junto a ella. Su amor, su historia, su ocurrencia y tantos momentos vividos permanecerán para siempre en nuestros corazones. Sus funerales se realizarán en el pueblo de Cárcamo, en la comunidad de Las Bateas. La familia informará oportunamente el horario de la ceremonia y sepultura. Serán dados a conocer oportunamente por esta emisora. Agradecemos de todo corazón las muestras de cariño, compañía y oraciones que nos han brindado en este momento de profundo dolor. Que Dios la reciba en sus brazos y le conceda el descanso eterno. Descansa en paz, mamita. Tu recuerdo vivirá eternamente en nuestros corazones. Este mensaje lo envía la familia.

Hola, hola, hola, muy buenos días. 9 de la mañana, 16 minutos, estamos dando ya comienzo a su programa Compartiendo la Mañana, día jueves ya, jueves. Perdón, jueves 1 de octubre, ¿eh? Estamos dando la bienvenida al mes de octubre, ¿eh? Al mes de octubre ya, décimo mes del año. Un saludito a todos nuestros amigos que nos están escuchando en diferentes lugares de nuestra localidad de Chañaral Alto y alrededores, Chile y el mundo entero. Donde llegan las ondas radiales, ahí estamos. Ah, un gran saludito para todos ustedes, amigos, amigas, que están en sintonía a esta hora de la mañana con un día bonito, solcito. Ah, comenzamos ya lo que es Compartiendo la Mañana, jueves, claro que sí, 1 de octubre, donde estamos celebrando a las, saludando a las Teresa, muchas felicidades Teresita, que están en sintonía a esta hora de la mañana, también a nuestros amigos que están de cumpleaños, ¿ah? Un gran saludo, hoy 1 de octubre, un gran saludito de acá de Radio Dimensión, claro que sí, ¿ah? Oye, esta alergia me tiene pala me tiene la alergia. Qué terrible. Estoy tomando este para la alergia, pero igual amanezco en la mañana terrible. Voy a tener que tomármelo en la noche, parece. Ay. Es linda la primavera, pero las alergias son horribles. Horribles. Te andan trayendo todo el día mal. Ya. 9 de la mañana, 18. 18 minutos, ya comenzamos lo que es Compartiendo la Mañana. Vamos a saludar a nuestros auspiciadores, claro que sí, que tenemos ya aquí en la. Lo tenemos en la parrilla. 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Me cansé. Ya. 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
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Bienvenidos, amigos, nuevamente a ser parte de la familia de Radio Dimensión. Con nuestros auspiciadores comenzamos ya lo que es el programa Compartiendo en la Mañana, acá en Radio Dimensión, en la 939. Vamos con música y de ahí empezamos con Tutti en esta mañana.

0: 9 de la mañana, 29 minutos.
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2: Los pasajes de buses interurbanos registraron un alza promedio del 18% impulsada por el encarecimiento de costos operativos y combustibles. Frente a este panorama, el gremio del transporte advirtió que no descarta nuevas subidas si persisten las presiones inflacionarias en el sector. El luchador William Hiroyuki, que sufrió parálisis tras recibir una maniobra prohibida en un torneo de jiu-jitsu, fue dado de alta del hospital. Mientras inicia su proceso de rehabilitación, el deportista reconoció que aún sigue asimilando el impacto físico y emocional del accidente. La encuesta CADEM reveló que la desaprobación al presidente José Antonio Kast subió al 57%. En paralelo, la falta de trabajo creció 7 puntos y se ubicó como la segunda mayor preocupación económica ciudadana tras la inflación.
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3: 9 de la mañana, 31 minutos.
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Seguimos, continuamos, 9 de la mañana ya con 39 minutos. Continuamos a esta hora de la mañana acá en Radio Dimensión, en la 939. Hoy tengo un mensajito acá de de los amigos ahí del dúo Indomable. Dice: hemos estado luchando contra las dificultades que se nos presenta como comunidad. Sin embargo, no podemos rendirnos y queremos salir adelante con este proyecto. Si pudiéramos juntar 400 amigos que apoyen la música del dúo Indomable, podemos sonar mejor y tener nuestra identidad. Es por eso que este sábado estaremos una vez más en la lucha. Seguiremos vendiendo números de nuestra rifa, ya que de lograr venderla completa nos ayudará para avanzar nuestros objetivos. Vendrán más eventos solidarios, pero queremos sonar mejor. Cuenta conmigo. De antemano, muchas gracias, Víctor y Almicia. Te lo agradecen. Este sábado, entonces, 3 de octubre, el dúo Indomable estará en la Feria Libre de nuestra localidad de Chañar al Alto con su buena música, desde las 18 horas a 21:30 horas. Aporte voluntario. Seguiremos en venta de números. El dúo Indomable entonces estará este sábado 3 de octubre en la Feria Libre de nuestra localidad de Chañar al Alto con su buena música, desde las 18 horas a 21:30 horas. No se lo puede perder ahí a cooperar, chiquillos. Se vienen hartos eventos, ¿cierto? Especialmente de la Teletón. Ahí estarán nuestros amigos presentes y ellos quieren estar con su buena música y sus implementos buenos que se escuchen, pero súper. Con la ayuda de todos se puede lograr, chiquillos. Continuamos en esta mañana. Vamos a ver. Acá nuestro amigo Jorge Hernández. Ay, dice: hola. Hola, buenos días, amiga Bernie. Muy bueno el programa Compartiendo la Mañana, el mejor programa matinal. Dice: muchas gracias, amigo. Ojalá sea verdad. Quisiera escuchar el mix de la super banda tropical. Excelente y maravilloso día jueves. Hoy es viernes, chico, y mi cuerpo lo sabe. Miren, Jorge Hernández anda puro pendiente del cuerpo. Acá escuchando la número uno en sintonía. Saludos a mi hermano Cristian en Antofagasta, también a mi madre al cielo. Ayer recordamos a nuestra madre en el día, nació, era su cumpleaños. Mira, mi amigo Jorge, estaba de cumpleaños la mamita ayer. Y el cáncer, dice, nos las quitó y desde el cielo nos cuida y nos proteja. Ahora ella se siente orgullosa de sus hijos. Sean buenas personas, dice, e intachable. Bendiciones siempre, amiga Bernie, muchas gracias. Igualmente para ti. Acá escuchando la número uno en sintonía, el pie del cañón, como siempre, dice: bendiciones siempre, excelente y maravilloso día. Saludo al amigo Rodrigo Daer y saludo a su familia hermosa. Muchas gracias, amigo Jorge Hernández. Bonitos los saludos que nos envía siempre nuestro amigo. Nos vamos al tiro nomás con el tema que tú nos solicitaste ahí con un mix de la banda tropical de Vallenar. Aquí nos vamos con este buen mix para ti, Jorge Hernández. Que tengas un bonito día.

¿Ustedes escuchan ese tema musical? Claro que sí, se acerca lo que es la Teletón 2026. Recordemos que nosotros acá en Chañaral Alto ya está formada la Comisión Teletón y el lanzamiento de la Teletón será el día acá en nuestra localidad de Chañaral Alto, el 9 de octubre, desde las 18 horas más o menos ahí en el parque de nuestra localidad de Chañaral Alto, donde habrá lota, también cositas ricas para comer, ¿cierto? Van a haber churrasquitas, choripán, también habrá, ¿cierto? Churrasca. Choripán y completos, ¿ah? ¡Qué rico! Para que usted comparta ahí y vea el show de la Teletón, el lanzamiento de la Teletón acá en nuestra localidad de Chañaral Alto, ¿ah? Ya viene, hoy cómo se acerca tan rápido, el 9 de octubre, viernes, 9 de octubre, será lo que es el lanzamiento de la Teletón, no te olvides, claro que sí, aquí en nuestra localidad de Chañaral Alto. Están todos invitados, ¿ah? Todos invitados a ir a este gran evento.

0: 10 de la mañana, un minuto.
1: Gracias, muchas gracias.
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0: ¿Quién?
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3: 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Por eso vino a la tienda, carnal.
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3: Pues échale uno a Salud también, ya ves que Aguirre también falló el vato.

defunción. Se comunica el fallecimiento de quien en vida fuera Fernando Rodríguez Díaz, hijo de don Raúl Rodríguez y Estela Díaz, ¿verdad? De nuestra localidad de Chañar del Alto. Él falleció anoche, en Ovalle. Cualquier información que vamos a tener en un momento más, lo vamos a dar a conocer, dónde va a ser velado, cuándo serán sus funerales. Repetimos, se comunica el fallecimiento de Fernando Rodríguez Díaz, hijo de de Estela Díaz y Raúl Rodríguez, quienes ellos vivieron muchos años acá en nuestra localidad de Chañar del Alto. Se le comunica a todos los amigos y conocidos, ¿cierto?, de Fernando Rodríguez Díaz, que él falleció anoche después de una larga enfermedad. Cualquier información la estaremos dando oportunamente por nuestra emisora.

0: 10 de la mañana, 14 minutos.
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2: Continuamos nosotros acá en Radio Dimensión, en la 939, que tenemos más pedidos musicales, más información, ¿cierto? A esta hora. Vamos a ir con este saludito que tenemos, ¿ah? Si me encuentro en media bola, media ida, no, es porque estoy hablando y estoy viendo que me llegan mensajes, que me llaman y que toda la cuestión y me distrae un poco. Dice nuestro amigo Víctor Espinosa lo siguiente. Hola, buen día. 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Hemos estado luchando contra las dificultades que se nos presentan como comunidad. Sin embargo, no podemos rendirnos y queremos salir adelante con este proyecto. Si pudiéramos juntar 400 amigos que apoyen la música del dúo Indomable, podemos sonar mejor y tener nuestra identidad. Es por eso que este sábado estaremos una vez más en la lucha. Seguiremos vendiendo este sábado 3 de octubre. Seguiremos vendiendo números de rifa, dice, ya que de lograr venderla completa nos ayudará para avanzar a nuestros objetivos. Vendrán más eventos solidarios. Pero queremos sonar mejor, dice. Cuento contigo de antemano, muchas gracias, Víctor y Almicia, se lo agradecen del dúo Indomable. Claro que sí, ¿eh? Claro que sí, amigo Víctor. Claro que sí, ahí van a estar nuevamente este 3 de octubre los chiquillos ahí, Almicia y Víctor. Y nos pide, cierto, todos juntos de los Jaiba y Oye Mi Canto de Gloria Estefan. Nos vamos al tiro nomás con esto. Dos temazos musicales.

0: Ahí estaban los pedidos musicales para nuestro amigo Víctor Espinosa. Ah, un gran saludito para él, que le vaya súper este sábado, ¿va? Para la gente que vaya a cooperar este sábado con los chiquillos. Oye, estaba viendo el Facebook y sale que murió el Pepino Mazzullo. Pepino Mazzullo, voz histórica de Topo Gigio, falleció a los 100 años, imagínense. Pepino Mazzullo, la histórica voz italiana del Topo Gigio, falleció a los 100 años. Con una carrera dedicada a la actuación y al doblaje, dejó una huella imborrable en la televisión gracias al personaje creado por María Pregio, al que le dio vida con su voz durante décadas. Para muchos, escuchar a Topo Gigio era regresar a una época de programas familiares, humor inocente y recuerdos compartidos frente a la pantalla. Mazzullo hizo que aquel pequeño ratón tuviera una personalidad cercana, traviesa y extrañable. Por eso su trabajo sigue siendo recordado mucho tiempo después. Su partida representa la despedida de una figura fundamental detrás de uno de los personajes más queridos de la televisión. Pero las voces que nacen del talento y del cariño nunca se van del todo. Permanecen en la memoria de quienes los escucharon. Que descanse en paz. Pepino Mazzullo, Mazzullo. ¿Ah? El recordado de la voz histórica de Topo Gigio. ¿Qué no se acuerda del Topo Gigio? ¿Ah? La canción del cuando va a dormir en la noche. Antes le ponían esa canción a los pequeños, ahora no. Ni con esa canción se duermen los porquería, no. Ay, Dios mío. Vamos con los saluditos de Facebook, que no tenemos aquí ya. Nos van llegando acá en Radio Dimensión. A ver, más reciente todos los comentarios. Nuestra amiga Anita Saavedra dice: buenos días, Bernie. Buenos días, amiga Anita. Fernando Muñoz dice: buen día, amiga. Bendiciones, saludos cordiales desde Santiago, Chile. Muchos saluditos, amigo Fernando Muñoz. Adiós, Elinda Araña. Que tenga un feliz día. Muchas gracias, amiga. Adiós, Elinda. Yeyita Márquez: muy buenos días, Bernie. Que tenga un lindo día. Yo estoy en Guatulame trabajando en el proempleo, dice, escuchando la radio. Quiero un tema. El signo Libra, ya en un ratito más se lo tocamos, amiga, ya, en un ratito más. Carmen Contreras, muy bonita, dice, muchas gracias, amiga Carmen, muchas gracias. Janet Castillo nos dice: hola, hola, amiguita Janet. María Rosas: buenos días, María Rosas. Gladys Cortés ahí nos envía un corazoncito. Alejandro Hernández Tudillo nos dice: hola, muy buenos días, amiga Bernie. Bendiciones siempre. Muchas gracias, amigo Jorge Hernández. Nos envía muchos emoticones ahí nuestro amigo. A Sergio Borges nos manda y nos está sacando una foto. Ay, Sergio Borges. Muchos saluditos a todos, nuestros amigos que nos escuchan, nos mandan saluditos por aquí, por entrar medio de Facebook. Claro que sí. 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Claro que sí. Oye, hoy día está de cumpleaños ahí nuestro... Ah, son las 10:30. Nos vamos a la pausa, después le cuento. Vamos a la pausa.
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defunción. Con profundo pesar y tristeza comunicamos el fallecimiento de nuestra querida esposa, madre, abuelita, bisabuelita y tatarabuelita, vecina y amiga, Alda de las Mercedes Layana Tapia, que en paz descanse. Hoy despedimos a una mujer fuerte, alegre y llena de vida, que dejó una huella imborrable en todos quienes tuvimos la dicha de compartir junto a ella. Su amor, sus historias, sus ocurrencias y tantos momentos vividos permanecerán para siempre en nuestros corazones. Sus funerales se realizarán en el pueblo de Cárcamo, en la comunidad de Las Bateas. La familia informará oportunamente el horario de la ceremonia y sepultura. También serán dados a conocer oportunamente por esta emisora. Agradecemos de todo corazón las muestras de cariño, compañía y oraciones que nos han brindado en este momento de profundo dolor. Que Dios la reciba en sus brazos y le conceda el descanso eterno. Descansa en paz, mamita. Tu recuerdo vivirá eternamente en nuestros corazones. Este mensaje lo envía la familia.

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1: El Ejército de Chile anunció el desarrollo del ejercicio Volcano, un simulacro multisectorial diseñado para coordinar respuestas operativas frente a una eventual erupción volcánica y amenazas simultáneas. La iniciativa busca evaluar capacidades logísticas y de despliegue conjunto de las unidades de emergencia. El proyecto para ampliar el ángulo de apertura del puente Caucau en Valdivia registra un 90% de avance. Las obras ejecutadas por el MOP permitirán restablecer la libre navegabilidad por el río y facilitar el tránsito fluvial de embarcaciones mayores. El gobierno lanzó el plan piloto De la cárcel al trabajo, una iniciativa orientada a facilitar la inserción laboral formal de personas que han cumplido su condena. El programa articula capacitaciones y alianzas con empresas para reducir la reincidencia delictual mediante empleo efectivo.
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3: 10 de la mañana, 34 minutos.
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Continuamos a esta hora de la mañana, 20 minutos ya para las 11, 20 minutos para las 11. 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Hoy día le estaba contando recién y tuve que irme a la pausa. No, hoy día, el 29 de septiembre, ¿cierto? Estuvo de cumpleaños, adivine quién. Adivine, el 29 de septiembre. El cantautor español Miguel Gallardo nació el 29 de septiembre de 1950 en Granada, España, y falleció el 11 de noviembre del 2005. Nombre de nacimiento: José Miguel Gallardo Vera. Éxitos principales: baladas románticas, memorables como Hoy Tengo Ganas de Ti, Otro Ocupa Mi Lugar y Gorrión. Legado: se consagró como uno de los máximos exponentes de la balada romántica y el pop en español durante las décadas de 1970 y 1980, triunfando tanto en España como en América Latina. ¿Qué les parece? Oye, si era un gran cantante ahí Miguel Gallardo, lo vamos a recordar con estos temazos musicales: Hoy Tengo Ganas de Ti y Muchas

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Estamos románticos en esta mañanita, romanticona con esa música bien, bien a los huesos, ¿eh? Que te paran los velitos. 10 de la mañana, 53 minutos. Continuamos acá en Radio Dimensión en la 93.9. Oye, me pidieron este tema de Lupita Aguilar, Serenata a mi madre. Nos vamos al tiro nomás con este temazo musical.

Y seguimos, vamos con este pedido para Yeyita Mar, que nos está escuchando ahí en el Guatulame, ¿ah? Nos vamos con este temazo musical, Los Rancheros de Plata, signo Libra.

0: 11 de la mañana, un minuto.
1: Gracias, muchas gracias.
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Continuamos en esta mañanita 11:07. 11:07. Vamos a un saludito que tenemos acá de nuestras amigas ahí que están trabajando, poniéndole buena la pega esta mañana. Ahí a nuestra amiga Lupita, Carlita, Menchita, Karencita, todos conita. Todos son pequeñitas, ¿ah? Lupita, Carlita, Menchita, Karencita y Moniquita. Ahí me faltó Moniquita. Ah, Moniquita Rojas. Un gran saludo para ella que están ahí poniéndole bueno a la pega en el sector Marixa, ahí sacando pasto las muchachas. Dicen que están re contentas y felices. No me quisieron decir por qué, pero dijeron que están re contentas ahí, sacando pastito. ¿Ah? Y con ganas de... con mucha sed. Con eso le digo todo. Un gran saludo ahí para las chiquillas que están ahí trabajándole, ¿ah? Poniéndole todo el power a la cosa. Y dejando limpiecito ahí, sacando el pastito. Tan verdecito el pastito. Ya, vamos con el tema que nos solicitaron los reales del... Oh, me equivoqué. Me dijeron que querían de los llaneros de la frontera. ¿Y por qué? ¿Por qué salió este tema? Ay, Dios mío, este computador, por Dios. Los llaneros de la frontera, pues, mijo. Me salieron los llaneros del valle, mire. Ay, señor. Ay, señor. Aquí están los llaneros de la frontera. Vamos a ir con esos, con ese mix. Nos pidieron un mix para bailar un poco ahí, ¿eh? Si están ahí bailando las chiquillas, ustedes no digan que están locas porque están contentas y están escuchando la música acá en la radio. ¿Ah? Así que no piensen otra cosa de las chiquillas, porque son unas chiquillas bien alegres. Nos vamos al tiro nomás con los llaneros de la frontera. Ahí sí, bueno, se habían equivocado acá, ¿no?

11 de la mañana, ya con 15 minutos. 11 de la mañana, ya con 15 minutos. Seguimos acá en Radio Dimensión en la 99. A ver qué va a sonar, un sonidito ahí medio raro. 11 de la mañana, 16 minutos. Escuchen a esa noticia, chiquillas, chiquillos. Región de Coquimbo se pronostica precipitaciones y tormentas eléctricas para viernes y sábado, pero pongan atención, aquí le vamos a decir en qué lugar. El área meteorológica de SEASA pronostica precipitaciones en sectores precordilleranos y cordilleranos de la región de Coquimbo entre el viernes 2 y el sábado 3 de octubre, asociados al paso de un sistema frontal. En sectores cordilleranos se esperan principalmente precipitaciones en forma de nieve con acumulaciones totales entre 4 y 6 centímetros, mientras que en sectores precordilleranos se prevén precipitaciones líquidas generalmente entre 1 y 7 milímetros durante el evento. Los mayores montos en precordillera se concentrarán en sectores como Salamanca, Pisco Elqui y Hurtado, mientras que en Rapel y Conbarbalazas esperan acumulaciones menores. En costa y gran parte de los valles, las precipitaciones serían escasas o nulas. ¿Ve? Pongan atención, para acá parece que nada por estos lados. Además, debido a la inestabilidad asociada al sistema, no se descarta la ocurrencia de tormentas eléctricas de manera localizada, principalmente en sectores precordilleranos y cordilleranos. Acompañando el evento, en sectores cordilleranos podrían registrarse rachas de viento entre 70 y 90 kilómetros por hora. El nivel de la isoterma, 0 grados, se ubica entre los 2.900 y 3.500 metros dentro de rangos habituales para la época. Sin embargo, durante los periodos de mayor altura de la isoterma podrían registrarse precipitaciones líquidas en sectores donde actualmente existe acumulación de nieve. Esta condición podría favorecer el derretimiento de la nieve y aumentar las escorrentia, por lo que no se descartan aumento de caudal en ríos y una eventual activación de quebradas asociadas a las combinaciones de lluvia y deshielo. Se descartan aumento de caudales en río, ¿eh? No se descartan, así que se recomienda tomar las precauciones pertinentes y mantenerse atentos a la evolución del pronóstico en la página web seasamet.cl o en pronóstico seasamet en pronóstico.gresc. Crea seasamet.cl para información. Ahí está. Ven, para acá no, es para la precordillera y cordillera nomás. Continuamos, 11 de la mañana con 18 minutos. ¿Vamos con más música o no? Claro, sí, vamos con más con más música. Cristian Nodal y Alejandro Fernández. Más no puedo, dice la canción.

Oye, recordar que el registro civil está atendiendo el día de hoy, ya está abierto lo que es el registro civil de nuestra localidad de Cheñaral Alto, a las 2 de la tarde. Hoy en forma normal, día jueves, ¿cierto? ¿Estamos jueves día? Sí. Hoy día jueves, atención normal en el registro civil. Si usted quiere ir a hacer algún trámite, vaya nomás, tranquilito, porque está atendiendo la señorita Tamara. Oye, estaba viendo acá. Siempre digo lo mismo. Siempre digo lo mismo. No, no estaba viendo nada. Era recién. Oye, me pidieron unos temas acá de los Dinos de Chile. Dice, quiero escuchar a los Dinos de Chile con el tema Mover el Chiquis Triquis. ¿Ah? No sé qué dice el tema, pero lo vamos a tocar. A mover el chiquis triquis. Así que nos vamos al tiro nomás con este temazo musical ahí para mover el chiquis triquis. No sé qué es lo que es el chiquis triquis, pero ahí lo vamos a mover igual. Vamos con el chiquis triquis. A mover el chiquis triquis, chiquilla. Ahí en el, donde están trabajando las chiquillas en el Pro Empleo. A mover el chiquis triquis, chiquilla. Aquí le vamos a tocar un tema para que muevan el chiquis triquis. No sé qué es lo que es el chiquis triquis, pero...

0: Ay, chiqui, terminé cansada moviendo tanto el chiquitriqui. Ay, que me cansé. Estábamos moviendo el chiquitriqui. Vamos a ir a la pausa. Ahí me va a servir para descansar un rato. 11 de la mañana, 29 minutos. Ya nos vamos a ir a la pausa comercial y de ahí volvemos. No se vayan, no se vayan, porque nos queda una media hora todavía para el programa Compartiendo en la Mañana. Si usted quiere pedir algún temita, hágalo desde ya. Todavía hay tiempo, ¿ah? Todavía hay tiempo. Oye, voy a saludar que no sé nada hace rato, hace tiempo. Que no sé nada de la señora Elsa Araya. Ahí me puede contar cómo está la señora Elsa, que siempre nos llamaba, nos escribía, nos mandaba saluditos, ahora no sé, hace rato de ella. También un saludito a Yané Castillo, que también me llama la atención, que tampoco me ha escrito la amiga Yané ahí del sector de Los Morales. ¿Qué le pasó, amiga Yané? ¿Está lentadita o no? ¿O está enfermita, amiga Yané? Que hace rato que no sé nada de usted tampoco. Ahí da un saludo a Marcelita, a la mamita Lina, a Santiaguito, tampoco sé de ellos. ¿Qué pasa, Dios mío? Ahí un saludito para ellos si me están escuchando, ¿ya? Saludito para ellos que siempre me escriben, mandan saluditos y ahora hace rato que no sé nada de ellos. Vamos a ir a la pausa de las 11:30 de la mañana. Ahí volvemos, no se vayan.
1: 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Una pausa y ya volvemos.
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3: El MOP informó una recuperación de la situación hídrica nacional, con mayor disponibilidad de agua, nieve y almacenamiento en embalses. Sin embargo, advirtió que todavía no existen antecedentes suficientes para declarar el término definitivo de la mega sequía. Cernatur abrió las reservas para el programa Turismo Mujer, ofreciendo 5.000 cupos en paquetes, todo incluido con transporte, alojamiento y actividades recreativas. Dirigido a mujeres de 18 a 64 años, abarca 9 destinos con copagos desde los 180.000 pesos. Diputados transversales ingresaron un proyecto de ley para fijar el 30 de septiembre como el Día Nacional del Soldado Desconocido. La iniciativa busca homenajear a militares no identificados, conservar sitios históricos y crear rutas turísticas patrimoniales.
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4: 11 de la mañana, 32 minutos.
5: 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Te

defunción. Con profundo pesar y tristeza comunicamos el fallecimiento de nuestra querida esposa, madre, abuelita, bisabuelita, tatarabuelita, vecina y amiga, Alda de las Mercedes Layana Tapia, que en paz descanse. Hoy despedimos a una mujer fuerte, alegre y llena de vida que dejó una huella imborrable en todos quienes tuvimos la dicha de compartir junto a ella. Su amor, sus historias, sus ocurrencias y tantos momentos vividos permanecerán para siempre en nuestros corazones. Sus funerales se realizarán mañana, 2 de octubre, misa a las 11 de la mañana en la iglesia La Merced Chañar al Alto. Y posteriormente su cuerpo será trasladado al cementerio de nuestra localidad. Repetimos. Con profundo pesar y tristeza comunicamos el fallecimiento de nuestra querida esposa, madre, abuelita, bisabuelita y tatarabuelita, vecina y amiga, Alda de las Mercedes Layana Tapia, que en paz descanse. Hoy despedimos a una mujer fuerte, alegre y llena de vida que dejó una huella imborrable en todos quienes tuvimos la dicha de compartir junto a ella. Su amor, sus historias, sus ocurrencias y tantos momentos vividos permanecerán para siempre en nuestros corazones. Sus funerales serán el día de mañana, 2 de octubre, misa a las 11 de la mañana en la iglesia La Merced y posteriormente su cuerpo será trasladado al cementerio de nuestra localidad. Agradecemos de todo corazón las muestras de cariño, compañía y oraciones que nos han brindado en estos momentos de profundo dolor. Que Dios la reciba en sus brazos y le conceda el descanso eterno. Descanse en paz, mamita. Tu recuerdo vivirá eternamente en nuestros corazones. Este mensaje lo envía la familia.

Para pam. 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

Que tengan un buen provecho, buen almuerzo. A ver qué dice acá. Riña entre estudiantes termina con un trabajador agredido y un comercio dañado en Ovalle. ¿Qué pasa? A ver, vamos a ver al tiro la noticia. Dice lo siguiente. Riña entre estudiantes termina con un trabajador agredido y un comercio dañado en Ovalle. Los involucrados habrían provocado daños en uno de los comercios del sector céntrico. Además, un trabajador del local habría sido agredido. Un video que circula en redes sociales muestra el momento de la violenta riña, entre jóvenes y estudiantes ocurrida durante la tarde de este martes. El martes fue en pleno centro de Ovalle, específicamente en las inmediaciones de la Plaza de Armas, hecho que dejó un trabajador herido y un comercio del sector con daños. De acuerdo con los primeros antecedentes, en el enfrentamiento habría participado un grupo de jóvenes junto a estudiantes de uno de los establecimientos educacionales ubicado en el casco central de la comuna, quienes se habrían enfrentado en plena vía pública. En las imágenes difundidas se observa el desarrollo de la pelea en un sector de alta circulación peatonal, situación que generó preocupación y temor entre los transeúntes que a esa hora transitaban por el lugar. Durante los hechos, los involucrados habían provocado daños en uno de los comercios del sector y un trabajador del local habría sido agredido, aunque hasta el momento no se ha confirmado la gravedad de sus lesiones. La pelea, que se habría extendido por varios minutos, expuso a los transeúntes en una situación de evidente riesgo y despertó la inquietud de vecinos y comerciantes del centro de la comuna, quienes exigen mayor resguardo en una de las zonas más concurridas de Ovalle. Hasta el cierre de esta edición se espera conocer mayores antecedentes respecto de las circunstancias que originaron la riña. ¡Oh, qué terrible! ¡Qué terrible! Imagínense, ¿verdad? Eso de que uno encontrarse con una cosa así, se asusta cuando van con niños también, o uno se asusta porque imagínense que puede haber ahí con arma blanca, con disparo y cosas así. Qué terrible, ahí en Ovalle, no sé en qué lugar fue, dice, en la Plaza de Armas, uno sale el lugar específico, qué lugar del comercio fue dañado. Bueno, ahí está la noticia a esta hora de la mañana. Todavía estamos mañana. Nos vamos con los Vaques. Cumbia. Claro que sí. Vamos con este temazo musical.

Al último minuto que nos quedan ya del programa, 6 minutos nada más para que se termine lo que es el programa del día de hoy. Bueno, yo me comienzo a despedir antes porque vengo con un saludito, con un mic que yo creo que va a terminar como ahí, paino. Muchas gracias por la sintonía del día de hoy, gracias a todos nuestros auditores que estuvieron en sintonía. Muchas gracias por todos los saluditos, por todos los pedidos musicales, por todas las buenas vibras que siempre nos tiran, ¿cierto? Nos envían ahí por Facebook, por WhatsApp, por Instagram, por todos lados. ¿Eh? Un gran saludito a todos ustedes, que tengan una bonita tarde de día jueves ya, primero de octubre. Así que muchas gracias por la sintonía. Nos encontramos mañana, si Dios así lo quiere. Capaz que esté Rodrigo mañana, porque a veces los días viernes está él, pero ahí vamos a ver, ¿eh? Si no está él, estoy yo, y si no estoy yo, está él. Y aquí el último saludito que nos llegó de don Jorge Castillo y del sector de los Morales, nos dice: voy yo, mamacel, Bernie, ¿cómo está? Ay, amigo Jorge, francés ahora. Bonjour, mademoiselle Bernie, ¿cómo está? La número uno del día, dice la más escuchada de Chile. Oh, ¿verdad, amigo? Quisiera escuchar un mix de cumbia de los Llaneros de la Frontera, porque ya se nos acerca el 18, chicos. Ya está pensando. Recién salimos del 18 y ya está pensando en el 18, chicos, amigo. El 18, chicos, dice el 12 de octubre. Saludos. Claro que sí, amigo, ahí. Vamos con el tema, un mix de cumbia ahí de los Llaneros de la Frontera que nos solicitó nuestro amigo. Así que nos vamos al tiro nomás, saluditos para él, para toda su familia que debe estar escuchando ahí la radio. Vamos con un mix de cumbia ahí de los Llaneros de la Frontera. Chao, cuídense. Nos vemos cualquier ratito, cualquier hora y cual... Nos vemos, no, porque no me ven. Nos encontramos, ¿eh? Cualquier ratito, cualquier momento. Chao, cuídense mucho.

Virgen y Señora nuestra de la Merced, a ti suplicamos que mediante tu maternal intercesión ante tu Hijo Jesucristo, nos alcance la verdadera libertad de los hijos de Dios y nos hagas libre de cualquier esclavitud, de modo que experimentemos en nosotros la alegría de la salvación. María, Merced de Dios, regalo de Cristo a los hombres, la Trinidad Santa te envió a Chañar al Alto como mensajera de libertad y misericordia, para que, por medio de Cristo Jesús, mostrarte como corredentora, mediadora y madre de todos, eres ternura de Dios para los pobres. Madre de la Merced, enséñanos a valorar nuestra fe cristiana. Haznos capaces de amar con caridad mercedaria. Conviértenos en portadores de paz. Que tus besos derritan la violencia que nos envuelve, hasta que recuperemos en tu regazo materno la ilusión de familia, transformando el mundo en un hogar. Bendice este pueblo tuyo, que te proclama patrona y princesa y gusta, enamorado de llamarte madre.

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2: Un proyecto de ley busca extender la obligatoriedad del asiento preferencial a los taxis colectivos del país. La iniciativa plantea reservar al menos una plaza delantera para adultos mayores, personas con discapacidad o movilidad reducida y embarazadas, alineando esta modalidad de transporte público con los estándares de accesibilidad e inclusión. La Cámara de Diputadas y Diputados despachó a ley la reforma al sistema político. La normativa obliga a los partidos a condenar gobiernos totalitarios, rechazar la violencia y comprometerse con la probidad, además de fijar mayores exigencias de representatividad territorial. El Minbu publicó los resultados del subsidio DS1 para sectores medios consultables con clave única en su plataforma oficial. La ayuda permite comprar o construir viviendas y quienes no resultaron seleccionados podrán apelar a partir del 13 de octubre durante 10 días.
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3: 12 horas 32 minutos.
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0: 13 horas, 1 de la tarde, 2 minutos.
1: Gracias, muchas gracias.
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2: El gobierno presentó el presupuesto 2027 fijando un alza del 1,5% centrada en reactivación, seguridad y niñez. El anuncio generó respaldo parlamentario por el impulso al empleo, cuestionamientos opositores por considerarlo insuficiente frente a las urgencias y peticiones municipales para blindar programas sociales. La actividad económica cayó 1% anual durante agosto, completando su segundo retroceso consecutivo. El resultado estuvo marcado por la minería, que disminuyó 17,4%, mientras el IMASEC no minero mostró un crecimiento de 1,4% en 12 meses. La Armada de Chile emitió un aviso de marejadas desde el Golfo de Penas hasta Arica y Juan Fernández debido a un sistema frontal del sur de Chile. El fenómeno regirá entre el 2 y el 5 de octubre, llamando a extremar precauciones.
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3: 13 horas, 1 de la tarde, 34 minutos.
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0: Son las 2 de la tarde.
1: Gracias, muchas gracias.
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2: ENAP proyectó alzas para todos los combustibles incluidos en su informe semanal. Las gasolinas subirán 39,4 pesos por litro, el diésel 95 pesos, el gas vehicular 61,4 pesos y el querosene registraría el mayor incremento, con 281,8 pesos por litro. Las postulaciones al FUAS 2027 para optar a gratuidad, becas y créditos iniciaron hoy y se extienden hasta el 22 de octubre. Como requisito indispensable, se exige mantener actualizado el registro social de hogares. Este jueves, 1 de octubre, se celebra el Día Internacional del Café, una fecha impulsada por la Organización Internacional del Café para reconocer la importancia de esta bebida y de toda la cadena productiva que existe detrás de ella.
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3: 14 horas, 2 de la tarde, 34 minutos.
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0: 15 horas, 3 de la tarde, 2 minutos.
1: Gracias, muchas gracias.
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0: Bueno.
1: Hola, mija, ¿cómo estás?
0: Hola, papi, te extraño.

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2: Abogados de las víctimas de la tragedia del río Pilmaiquén exigieron formalizar a la Machi Milaray Huichalaf tras la muerte de dos personas en un ritual. Criticaron además su viaje a Noruega, acusando falta de avances judiciales y nulo arrepentimiento. CUNAEB reforzará el programa de alimentación escolar con un nuevo modelo de multas, bandas de precios y fiscalización digital vía PAE online. Las medidas buscan sancionar incumplimientos tras detectarse pagos irregulares por más de 14 mil millones de pesos en raciones no servidas. Carabineros confirmó la desvinculación de cuatro funcionarios de Rancagua por su presunta participación en delitos de falsificación de instrumento público vinculados a vehículos que mantenían en cargo vigente por robo.
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3: 15 horas, 3 de la tarde, 32 minutos.
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de función. Con profundo pesar y tristeza comunicamos el fallecimiento de nuestra querida esposa, madre, abuelita, bisabuelita y tatarabuelita, vecina y amiga, Alda de las Mercedes de la Llana Tapia, que en paz descanse. Hoy despedimos a una mujer fuerte, alegre y llena de vida, que dejó una huella imborrable en todos quienes tuvimos la dicha de compartir junto a ella. Su amor, su historia, su ocurrencia y tantos momentos vividos permanecerán para siempre en nuestros corazones. Su velatorio se realiza en el pueblo de Cárcamo, en la comunidad de Las Bateas. Agradecemos de todo corazón las muestras de cariño, compañía y oraciones que nos han brindado en estos momentos de profundo dolor. Que Dios la reciba en sus brazos y le conceda el descanso eterno. Misa será mañana viernes 2 de octubre del 2026 a las 11 horas en la iglesia La Merced Chañaral Alto. Posteriormente será trasladada a su última morada al cementerio de nuestra localidad. Repetimos, con profundo pesar y tristeza comunicamos el sensible fallecimiento de nuestra querida esposa, madre, abuelita, bisabuelita, tátara, abuelita, vecina y amiga, Alda de las Mercedes, la Llana Tapia, que en paz descanse. Su velatorio se realiza en el pueblo de Cárcamo, en la comunidad de Las Bateas. Misa y funeral serán mañana viernes, al 2 de octubre del 2026, a las 11 horas en la iglesia La Merced Chañaral Alto. Posteriormente será trasladada a su última morada al cementerio de nuestra localidad. Descansa en paz, mamita. Tu recuerdo vivirá eternamente en nuestros corazones. Este mensaje lo envía la familia.

0: 16 horas, 4 de la tarde, 2 minutos.
1: Gracias, muchas gracias.
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muchacha está en la casa. Enki. Oye, Luigi. Todo gracias a Dios, hermano. 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Mira la vela y todo eso. Ah, hay que pescar eso, hermano. Mira, escucha.

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2: El fiscal general de Bolivia, Roger Mariaca, fue aprehendido en Santa Cruz tras sanciones y revocación de visa por parte de Estados Unidos, que lo acusa de vínculos con el narcotráfico. El Ministerio Público calificó la detención de secuestro. Una segunda mujer quedó en prisión preventiva por una estafa de cerca de 400 millones de pesos en Alto Hospicio. La banda engañó a 200 personas ofreciéndoles falsos cupos en comités para viviendas sociales ya asignadas, cobrando hasta 11 millones de pesos por víctima. Una adulta mayor de 79 años esperó más de 11 horas en ayuno en el hospital de Puerto Montt para una cirugía de cataratas, la cual fue cancelada por falta de pabellón. Su familia acusó maltrato y constantes postergaciones.
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3: 16 horas, 4 de la tarde, 32 minutos.
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1: El biministro Claudio Alvarado evitó confirmar si el gobierno cumplirá la promesa de campaña de recortar 6 mil millones de dólares en 18 meses tras presentar el presupuesto 2027 que contempla un alza del gasto del 1,5% para priorizar el empleo. De cara a las elecciones presidenciales, la economía de Brasil exhibe desempleo en mínimos históricos e inflación contenida, pero enfrenta una marcada desaceleración, tasas de interés restrictivas, alto endeudamiento familiar y un déficit fiscal cercano al 10% del PIB. Krista Pike, condenada a muerte en Tennessee, sobrevivió a dos inyecciones letales de pentobarbital, un potente barbitúrico que debió causarle paro cardiorrespiratorio. Tras agonizar por horas, fue hospitalizada con posible daño cerebral, reabriendo el debate sobre este método.
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3: 17 horas, 5 de la tarde, 31 minutos.
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Defunción. Se comunica el sensible fallecimiento a conocidos y amigos de quien en vida fuera, Fernando Rodríguez Díaz, que en paz descanse. Su velatorio es de 9 horas a 20 horas en Parroquia Divino Salvador, Iglesia San Viator, Antonio Tirado, 320 Ovalle. Misa será mañana viernes 2 de octubre a las 12 horas. Sepultura a las 14 horas en el Parque del Recuerdo. Repetimos, se comunica el sensible fallecimiento a conocidos y amigos de quien en vida fuera, Fernando Rodríguez Díaz, que en paz descanse. Su velatorio es de 9 a 20 horas en Parroquia Divino Salvador, Iglesia San Viator, Antonio Tirado, 320 Ovalle. Misa, viernes 2 de octubre, 12 horas. Sepultura a las 14 horas, Parque del Recuerdo. Este mensaje lo envía la familia.

defunción. Se comunica el sensible fallecimiento y con profundo pesar y tristeza comunicamos el fallecimiento de nuestra querida esposa, madre, abuelita, bisabuelita, tatarabuelita, vecina y amiga, Alda de las Mercedes, la Llana Tapia, que en paz descanse. Hoy despedimos a una mujer fuerte y alegre, llena de vida, que dejó una huella imborrable a todos quienes tuvimos la dicha de compartir junto a ella. Su amor, sus historias, sus ocurrencias y tantos momentos vividos permanecerán para siempre en nuestros corazones. Su velatorio es en el pueblo de Cárcamo, en la comunidad de Las Bateas. Agradecemos de todo corazón las muestras de cariño, compañía y oraciones que nos han brindado en estos momentos de profundo dolor. Que Dios la reciba en sus brazos y le conceda el descanso eterno. Misa será mañana viernes 2 de octubre del 2026 a las 11 horas en la iglesia La Merced, Señal Alto. Posteriormente será trasladada a su última morada, al cementerio de nuestra localidad de Chañaral Alto. Descansa en paz, mamita, tu recuerdo vivirá eternamente en nuestros corazones. Repetimos, con profundo pesar y tristeza comunicamos el fallecimiento de nuestra querida esposa, madre, abuelita, bisabuelita, tatarabuelita, vecina y amiga, Alda de las Mercedes, la Llana Tapia, que en paz descanse. Su velatorio es en el pueblo de Cárcamo, en la comunidad de Las Bateas. Misa será mañana, viernes 2 de octubre, a las 11 horas en la iglesia La Merced, Chañaral Alto. Posteriormente será trasladada a su última morada al cementerio de nuestra localidad. Descanse en paz, mamita, tu recuerdo vivirá eternamente en nuestros corazones. Este mensaje lo envía la familia.

0: Las 18 horas, 6 de la tarde. Un minuto.
1: Gracias, muchas gracias.
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1: La esquiadora profesional francesa Juliette Willmann, de 29 años, falleció tras ser arrastrada 400 metros por una avalancha en el Cerro Crestón, en la Patagonia argentina. Su esposo sobrevivió y fue rescatado fuera de peligro. El viceministro Claudio Alvarado cuestionó el homenaje realizado por la oposición a Michelle Bachelet en La Pintana. La autoridad emplazó a sus participantes a abordar materias como empleo, crecimiento y seguridad, luego que la expresidenta confirmara que seguirá activa públicamente. El SAC confirmó el fin de las cuarentenas por anemia infecciosa equina en Ñuble tras controlar 17 casos. Las autoridades valoraron el despliegue sanitario e hicieron un urgente llamado a mantener la bioseguridad y registrar predios y animales para garantizar su trazabilidad.
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3: Las 18 horas, 6 de la tarde, 31 minutos.

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0: son las 7 de la tarde.
1: Gracias, muchas gracias.
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1: En el marco de su gira por la región de Antofagasta, el presidente José Antonio Kast inauguró la tenencia fronteriza de Ollagüe, obra de más de 5.400 millones de pesos destinada a reforzar el control limítrofe y combatir el contrabando y la migración irregular. Un allanamiento masivo en el penal Colina 2 permitió incautar diversos elementos ilícitos, entre ellos droga zombie, una peligrosa catinona sintética vinculada a conductas extremas y graves riesgos para la salud pública. Un avión Boeing E-3D Sentry de la FACH se desplegó en Magallanes para entrenar junto a cazas F-16 y F-5. Con autonomía de 18 horas y avanzado radar, optimiza la coordinación táctica y la detección estratégica en la zona austral.
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3: 19 horas. 7 de la tarde, 34 minutos.

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1: Michael Villegas fue declarado culpable como autor del secuestro con homicidio de Ronald Ojeda. La fiscalía solicitará 20 años de cárcel y la sentencia se conocerá el 15 de octubre. Autoridades de salud y deporte lanzaron el mes de concientización del cáncer de mama, llamando a la prevención mediante chequeos médicos y hábitos saludables. Destacaron que el ejercicio diario, evitar el alcohol y no fumar reducen factores de riesgo clave ante esta enfermedad. El piloto argentino Kevin Benavides y su copiloto Lisandro Cisterna salieron ilesos de un impactante vuelco en la etapa 2 del Rally de Marruecos. Su vehículo dio 3 giros en el aire tras pasar a gran velocidad por ondulaciones de tierra.
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3: Son las 20 horas 34 minutos.